0: 10 minutos.
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0: Es la hora 6:27 minutos.
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3: Es la hora 6:29 minutos.
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Es la hora 6:58 minutos. Es la hora 6:58 minutos.

0: Es la hora 7:12 minutos.
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0: Es la hora 7:25 minutos.
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0: Es la hora 7:37 minutos.
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0: Es la hora 7:37 minutos.

0: Es la hora 8:33 minutos.
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0: Es la hora 8:34 minutos.
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0: Es la hora 9:32 minutos.
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0: Es la hora 9:33 minutos.
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0: emoción. Gracias, chicos. Muchas gracias.
1: Es la hora 9:41 minutos.

0: 10:35 minutos.
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0: Es la hora 10:35 minutos.
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0: un honor.
1: Qué bendición que estén aquí. Dios los bendiga.
0: Muchas gracias.
1: Gracias.
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2: Es la hora 11:35 minutos.
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0: Es la hora 11:58 minutos.
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0: Es la hora 12:43 minutos.
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0: Es la hora 12:43 minutos.
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0: Andrés Cepeda, Dios te bendiga. Viva Colombia, gracias.
1: Viva Leona, gracias.
2: Es la hora 12:50 minutos.

0: esperando toda la noche. Este momento tan especial. Gracias de verdad por regalárnoslos. La diva de la banda y Espinoza Paz. Esta canción que es tuya, por supuesto.
1: Sí, una canción que me grabó la diva de la banda.
2: Sí.
1: El mariachi también.
2: En mi primer disco de mariachi. Y la verdad, no sé si conozcan la historia. A mí Pepe Garza me dijo: diva, hay una canción muy buena. Me gustó para grabarla en mi primer disco de mariachi y me la piden mucho. Y aquí, para concursar, utilizan mucho esta canción. Entonces, Mr. Garza, gracias por la visión.
0: No, al contrario.
2: Gracias por la visión.
3: Por eso es Mr. Música, carnal. Sí, por eso.
0: No, pues. En la voz de estos dos grandes intérpretes, la diva de la banda, Jenny Rivera y Espinoza.
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que se vea.

la hora 1, 7 minutos.

0: Es la hora 1:41 minutos.
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0: Es la hora 1:41 minutos.

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1: No sé si quiero hacer esto.
2: ¿Por qué? Es una cena familiar.
1: Me siento un poco extraño.
2: No, ven,
1: no me siento como.
2: Te voy a presentar a mi familia. Tranquilo, vamos.

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1: Por mi sorpresa.
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0: Es la hora 2:47 minutos.
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0: Es la hora 2:47 minutos.

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0: Es la hora 3:45 minutos.
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0: Es la hora 3:46 minutos.
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0: Genia.
1: ¡Viva Leo!
0: ¡Viva México!
1: ¡Viva México, sí señor!
2: Es la hora 4:34 minutos.

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0: Gracias, Thalía, por estar hoy día con nosotros.
1: Es la hora 4:55 minutos.

0: Es la hora 5:16 minutos.
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0: Es la hora 5:16 minutos.
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1: Pues ahora va, siéntense y disfruten, porque quiero saber si alguno de ustedes se sabe esta canción.

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0: 35 minutos.
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0: Es la hora 6:14 minutos.
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0: Es la hora 6:15 minutos.
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0: Es la hora 6:58 minutos.
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bien, que estamos en las 7:05 minutos. Buenos días, amigos. Les saludamos en el día lunes. Hoy celebramos el día de San Pedro Apóstol. San Pedro Sula está de cumple. Buenos días y feliz cumpleaños.

Buenos días, son las 7 con 10 minutos, 7 de la mañana con 10 minutos. ¿Qué tal? Buenos días a todos en todas partes. 20 grados centígrados sobre Tegucigalpa. Saludos, Honduras. Buenos días, hoy es lunes. Gracias, gracias, señor, por todo. Te damos gracias.

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0: Ahí estaban las caricias. Se las voy a dar a otro. Se las voy a dar a otro, dice Jenny Rivera, aquí en Abanísima 91.7. Bueno, estamos en las 7:25.
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0: Las 7:25. Buenos días. Hoy celebramos el día de San Pedro y San Pablo Apóstol.
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0: Celebramos el día de San Pedro Apóstol. Bueno, pues cada 29 de junio la Iglesia Católica celebra la solemnidad de San Pedro y San Pablo Apóstoles. Una de las fechas más importantes del calendario cristiano. Para los Pablos, para los Pedros, hoy día San Pedro y San Pablo. O sea que los Pedros y Pablos están de fiesta hoy. Un saludo cariñoso en esta mañana escuchando la buenísima, la 91.7, la radio más efectiva.
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2: Bueno, seguimos en esta mañana. Buenos días, gracias por siempre escuchar La Buenísima 91.7. En el día de San Pedro y San Pablo Apóstoles, les saludamos a través de La Buenísima, la 91.7, la radio número uno, la que siempre está contigo.

0: Bueno, y seguimos en esta mañana, estamos en La Buenísima. Muy alegres, muy felices de poder servirles. Estamos muy contentos hoy porque celebramos el día de San Pedro y San Pablo, San Pedro y San Pablo Apóstoles. Hoy se celebra.
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0: Así que un saludo cordial en esta mañana, pues, para todos y en todas partes. Gracias a los que llevan el nombre de Pedro y Pablo. Nuestro saludo cariñoso en esta mañana. Siempre, siempre con La Buenísima. Estos son los Tucanes.

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1: Llegamos a las 7:35 y ahora Yuri y Carlos Rivera.
2: Sin llorar.
1: Esta canción se llama ¿Cuál adiós?

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Muy bien, 7:45, 7 de la mañana con 45 minutos en la número 1. Canta Yuridia. Lo que son las cosas.

Sí. Buenos días, estamos en las 7. Las 7 y 48 minutos en La Buenísima, la radio número 1. Queremos acá los saludos también para los buenos amigos en el transporte urbano que la pasen muy bien en esta mañana. De la radio más efectiva. Vamos a presentar la música de las chicas Pandora en esta mañana por La Buenísima.

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1: Bueno, seguimos en esta mañana y estamos a cuatro. Faltan 4 minutos ahora para las 7 de la mañana, a las 8 de la mañana. 4 y serán las 8.

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0: Muy bien, 8 de la mañana con 10 minutos. 8 de la mañana con 10 minutos, amigos. ¿Qué tal? Buenos días.
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0: Ya estamos aquí bayateando con la buenísima hasta las 9 de la mañana. Buenos días a todos en todas partes. Ahí está nuestro número de WhatsApp, 3373-3333. Comuníquese con nosotros.

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3: Son las 8 de la mañana con 18 minutos.
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3: Elaboramos en el día lunes, hoy estamos a 29 de junio, día de San Pedro y San Pablo. Un saludo muy cariñoso pues para los que llevan el nombre de Pedro y Pablo, un saludo cordial, ¿no? Deseándoles toda clase para bienes, en sintonía siempre de la buenísima, la 91.7. Son las 8 de la mañana con 18 minutos, 8:18 minutos. Vamos a continuar en esta mañana bachateando con la Borísima, la radio del primer lugar.

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1: 8:22. 8 de la mañana con 22 minutos. Saludo para Isauro González, que también está con La Buenísima en esta mañana. Saludo para los amigos del barrio abajo, que la pasen bien escuchando La Buenísima. En el bosque también están sintonizando la número 1.

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Bien, 8:37, 8 de la mañana con 37 minutos, ya 23 para las 9. Vamos a continuar en esta mañana, como siempre, con la música bonita a través de la radio número 1. Eres lo que mi corazón esperó tanto tiempo. La bachata se hace sentir aquí en La Buenísima.

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2: Les tengo una buena noticia. 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

0: Bueno, seguimos en esta mañana, estamos en las 8.
1: Mismo macho.
0: 8:48 minutos, una docena de minutos ya para las 9 de la mañana.

0: Bueno, seguimos en esta mañana. La música sigue sonando.
1: Anthony.
0: La bachata está aquí en la radio. La radio 91.7 tu FM.

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1: Buenos días amigos, ¿qué tal? Aquí estamos ya a través de La Buenísima, ya estamos aquí con Juan Gabriel. Hoy presentamos a Juan Gabriel. Una hora con Juan Gal, el Divo de Juárez.

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0: Muy bien, estamos en las 9 con 12 minutos, son las 9 de la mañana con 12 minutos aquí en Amorísima, la radio del primer lugar.
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0: Gracias a los buenos amigos y amigas que siempre están sintonizando la Amorísima 91.7.
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0: Hoy estamos en las 9, son las 9 con 13 minutos, 9 de la mañana con 13 minutos. Hoy presentamos a Juan Gabriel. Nuestro invitado de hoy es nada más y nada menos que Juan Gabriel y otros cantantes también.

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5: Vamos ahora con otra balada de las buenas, una balada romántica. Que sea mi condena.

Bueno, y seguimos en esta mañana con el Divo de Juárez. Y ahora México es todo. Canta Juan Gabriel.

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2: Bueno, y seguimos en esta mañana. Hoy estamos con Juan Gabriel. Nuestro invitado es Juan Gabriel.
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2: Vamos ahora a presentar a Laura Pausini cantando con Juan Gabriel. Esta canción se llama Abrázame muy fuerte. Sin problema.

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1: Les cuento que, si quieren darle un giro a la semana, estamos cerca de una escapada de diversión y el relax de la playa. 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
5: Gracias por la confianza, ¿eh? 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
6: Gracias por venir. Sí,
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6: ¿Y acá?
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Estamos en las 10 de la mañana con 3 minutos, 10 con 3 minutos. Buenos días, Honduras, ¿qué tal? Les saludamos en el día de San Pedro y San Pablo. Hoy 29 de junio. Ya para todos un saludo cariñoso, nuestro abrazo musical a través de la radio que se oye y se siente. Buenos días, Honduras, a nombre de Josy Rivera, sean todos bienvenidos.

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0: Bueno, y seguimos en esta mañana. Estamos en las 10:20. Son las 10 de la mañana con 20 minutos. La música sigue sonando en esta edición de lunes. Hoy que celebramos el día de San Pedro y San Pablo. Buenos días a los Pablos y a los Pedros. Nuestro saludo cariñoso, nuestro abrazo musical en esta audición de la mañana.
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3: Son las 10 de la mañana con 34 minutos. Bueno, seguimos en esta mañana con saludos y canciones en este lunes 29 de junio.

0: Bueno, pues ahí estaba Christian Nodal.
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0: Limón con sal. 11:42, son las 10:42. 10:42, son las 10 de la mañana, 42 minutos, aquí en La Buenísima 91.7. Bueno, muchas gracias. Saludos para Fanny. Saludos que vimos también en esta mañana para los amigos en el barrio Suyapa. Ahí los amigos del barrio La Hoya. Un saludo cordial escuchando La Buenísima. Y en el barrio El Pastel. Saludos para los amigos del taller Rossi. Saludos para Michael y Liberta. Están con La Buenísima, la radio número uno, la del primer lugar. Saludos para Charlie y para Chente. 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Vamos complaciendo al Nietzsche. A decirle al Nietzsche que nos mande un mensajito para la rolita.

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Bien, estamos en las 10:50, 10 de la mañana con 50 minutos aquí en la radio más complaciente. Es la canción de Berta Cafati.

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1: Bueno, seguimos en esta mañana, 11:03. Hay petición ahí para la canción El Troquero y la Muerta. La música de Los Leones del Norte. Para complacer peticiones en esta mañana por La Buenísima, la radio número uno. Para los amigos en el bosque, ¿cómo está doña Mary Fleck de Nietzsche? Un saludo cordial en esta mañana. Saludos para el Nietzsche. Saludos para Berta, saludos para Charlie, saludos también para Chente. Un saludo también para todos los amigos que nos sintonizan en esta mañana. 11:04 en la radio más complaciente.

0: Los Leones y la canción El Troquero y la Muerta. 11 de la mañana, son las 11 de la mañana con 7 minutos. Bueno, saludamos al Zorro. Saludos que enviamos también para el Zorro y para Giovanni, que la pasan muy bien en esta mañana. Están con la buenísima 91.7. Vamos con saludos también atentos y cordiales para los buenos amigos del transporte urbano, que la pasan muy bien escuchando la buenísima. Siempre, siempre con la buenísima, la radio más complaciente del dial.
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0: Vamos complaciendo a Rosy, saludos que enviamos también para Noelia y para Juanita. Temerarios, cuando regreses.

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0: noches. Buenísimo. Este momento tan especial. 7. Gracias de verdad por regalándonos. La diva de la banda y Espinoza Paz. Esta canción que es tuya, por supuesto.
1: Sí, una canción que me llevó la diva de la banda.
2: Sí.
1: El mariachi también.
2: En mi primer disco de mariachi. Y la verdad, no sé si conozcan la historia. A mí Pepe Garza me dijo, diva, hay una canción muy buena. Me gustó para grabarla en mi primer disco de mariachi y me la piden mucho. Y aquí, para concursar, utilizan mucho esta canción. Entonces, Mr. Garza, gracias por la visión.
3: No, al contrario.
2: Gracias por la visión.
4: Por eso es Mr. Música, carnal. Sí, por eso.
0: No, pues. En la voz de estos dos grandes intérpretes, la diva de la banda, Jenny Rivera y Espinoza.
5: Cartones.

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Vamos ahora con la música de Juan Gabriel. Gracias al sol.

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Muy bien, 11:47, 11:47. Faltan 13 para las 12. Saludo para las amas de casa, nuestro saludo cariñoso. Porque la estén pasando contentas y felices con la buena música de la 91.7.

de la mañana, 54. 11:54 en la buenísima. 1.7 tu FM.

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0: Amigos, ¿qué tal? Buenas tardes a todos. Es un gusto saludarles en esta linda hora especial del mediodía. Buenas tardes. Sean todos cordialmente bienvenidos a este su bonito espacio de los cuatro grandes.
1: Se fue esperando que le des.
0: Bienvenidos y de inmediato le damos paso a la comunicación. Buenas tardes.
2: Buenas tardes, estamos reportándonos siempre desde Austin con un buen calor, se viene el verano ya. Estamos trabajando, terminando los sagrados alimentos. Y pidiéndole si nos complace el legendario con Recuerdos, Tristeza y Soledad, Marco Antonio Solís.
0: Sí.
2: Saludos, legendario. Dios le bendiga.
0: Igual, excelente gracias.
2: Programa.

bien, vamos a complacer entonces de inmediato con la canción de Marco Antonio Solís. Gracias a toda la gente que se comunica con nosotros al 33 73 33 33. Ese es nuestro número de WhatsApp, mensaje escrito o correo de voz. Buenas tardes. Buen provecho a la hora de los sagrados alimentos. En nombre de los cuatro grandes Bronco, Buquis y Itinerarios, y este es su servidor legendario, juntos les decimos bienvenidos y buenas tardes. Buen provecho a la hora de los sagrados alimentos.

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1: Bueno, amigos, hola, ¿qué tal? Buenas tardes, buen provecho. Gracias por estar con nosotros. Saludos a Juan López. Gracias por estar con nosotros. Ahí en Zambrano, en Abrateca. Allá los amigos que nos escuchan también en Bosques de Zambrano. Nuestro saludo muy especial. Buenas tardes, gracias por estar con nosotros. Disfrutando de los cuatro grandes. Saludos también. Saludos ahí a los amigos. Están con nosotros ahí en el sector de San Juancito. Saludos, pues. Que lo pasen bonito. Nuestro saludo muy, pero muy especial. Vamos a complacer entonces. Gracias por su comunicación. Saludos a Suri. ¿Qué dice Suri? Saludos, Suri, que lo pase bien. Vamos a complacer rapidito. Así como te conocí, eras todo para mí. Y la canción de Bronco Naila. Buenas tardes. Buen provecho.

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1: Hola amigos, hola, ¿qué tal? Buenas tardes, ya estamos en las 12:54 minutos. 7 minutos nos separan, o 6 minutos nos separan ya de las 13 horas. La 1 de la tarde, gracias por su comunicación con nosotros. Buenas tardes. Hola.
2: Gracias, gracias, legendario, que lo estamos escuchando. Muchas gracias. Gracias.
1: Ok, estamos a la orden. Feliz tarde, gracias por su comunicación. Vamos a ver, dice. Buenas tardes, dice, un saludo para usted y para los empleados del taller Reparo, a su propietario Oscar Ochoa. Complacamente con una canción. Así te conocí, de Marco Antonio Solís. Acaba de pasar, así como te conocí, la canción de Marco Antonio Solís. Acaba de terminar, ¿verdad? Así que pidan otra. Feliz tarde, gracias por su comunicación al 33 73 33 33. María dice, buenas tardes, primera vez que le escribo, dice. Cúmplese con una canción, Basta de Bronco. Sí, correcto. Feliz tarde, gracias por su comunicación. Ahí está.

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0: Ya estamos en la 1:08 p.m. Buenas tardes, buen provecho, gracias por estar con nosotros. 1:08 p.m. Saludos que enviamos para Kenia, también saludos que enviamos para Denis, a la familia Amador. Saludos también a la familia Vallejo, allá en el sector de la Ribera de la Vega. Buenas tardes, Ribera de la Vega, para toda esa linda gente que nos escucha todos los días. En el sector del Alemán, sector de la Roma, sector de la Vega. A la seguridad de ahí de la Vega, ¿qué tal? Buenas tardes. Gusto en saludarlos. Saludos para doña Valeria, ¿qué tal? Buenas tardes. Para toda esa linda gente que nos acompaña todos los días, que lo pasen bonito, que disfruten de los cuatro grandes.
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4: Hola amigos, ¿qué tal? Buenas tardes. Buen provecho a los que están almorzando. Saludo para Alex. Gracias por su comunicación. Saludo para Jeremy Romero. Gracias por estar con nosotros. Buenas tardes. Saludos que enviamos también allá a los amigos en el sector de Los Pinos. ¿Qué tal? Buenas tardes. Un gusto saludarle. El saludo también que enviamos para Suri. ¿Qué dice Suri? Ya le complacimos, ¿eh? Ok, feliz tarde, gracias por su comunicación. Saludos que enviamos también para Paola, también el saludo que enviamos para Dilcia. Un saludo para Josué. Gracias por estar con nosotros. Vamos a complacer. Feliz tarde, en la colonia Flor del Campo, que dicen la gente de la colonia Flor del Campo. No, está extrañando ya. Ok, complacemos. Buenas tardes.
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4: Feliz tarde, que lo pasen bonito. Buenas tardes.

Es verdad. El amor entre más te llena, más carencias tiene y más defectos tú le encuentras. Entre más lo buscas, más parece de ti esconderse. Si al amor mucho le inviertes, es poco el interés que te devuelve. Por más que intentas retenerlo, se empeña en alejarse de tu lado. Y cuando no es correspondido, es cuando más obsesiona y también cuando hace más daño. Y no importan los minutos, ni las horas, ni los días, mucho menos los años que tu vida se empeñe en abrigarlo. Porque toda ilusión se rompe y la felicidad se aleja de tu lado cuando seres como tú basan su amor en la mentira y el engaño.

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0: Bueno, amigos, buenas tardes. Ya estamos en la 1 de la tarde con 38 minutos. Gracias por su comunicación al 33 73 33 33 33. Vamos a complacer música del gigante de América, Bronco. Buenas tardes, hola.
1: Pero no hay tiempo. Saludos. Ni momento en que tú.
2: Buenas tardes, legendario. ¿Cómo ha estado? Pues bien. Quiero que me complazca una canción, precioso, allí. Quiero, ahora tengo tiempo de los Broncos, si me puede complacer, lindo. Lo quiero mucho hoy, a pesar de que no lo conozco, pero lo amo, lo quiero mucho. Y complácamela con la canción y me saluda Dani Ríos, hasta Dani Nueva Ríos. Jersey. Ahí me lo cuida, me lo está mandando el saludo. Sí, cuídese, sí. Y lo quiero mucho. Ahí complácame lo que lo estoy escuchando aquí en gracias. Amarateca. Gracias, bueno, pues igual. Cuídese.
0: Igual, feliz tarde. Usted ha caído otro mensaje.
2: Soy digna, legendario. Yo digna. También quiero saber su nombre porque solo por la legendario lo conozco por la gente.
0: Vamos a complacerle la canción. Ahora tengo todo el tiempo para ti. Buenas tardes.

amigos, hemos llegado a la recta final, agradeciendo infinitamente su bonita y fiel sintonía para con nosotros. Mañana a partir de las 12 que estaremos con ustedes. Feliz tarde para todos, que lo pasen bonito. Nuestro saludo muy, pero muy especial para todos. Gracias por su comunicación. Y aquí les programamos las canciones, ¿verdad? Las solicitadas. Buenas tardes.

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0: Hola, hola, ¿qué tal? Lo digo, buenas tardes, gusto de saludarle. Ya estamos en las 2 de la tarde, 40 minutos. Feliz tarde, saludos, Glendita. Que lo pase bonito, gracias por estar en nuestra full sintonía con la buenísima. Saludos también, dice a la prima Glenda. Ok, que lo pasen bonito, dice. Saludos, dice Orte de Gloria. Gracias, dice. Feliz tarde, que lo pasen bonito. Nuestro saludo muy, pero muy especial.
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0: La música del grupo Mojado, la canción se llama Nadie te ama como yo. Buenas tardes, buenas tardes.

0: tarde, ya estamos en la tarde, 48 minutos. Gracias por estar con nosotros. Feliz tarde para todos. Saludos que enviamos. Gracias por estar con nosotros en esta agradable tarde.
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0: Buenas tardes, aquí está el grupo Intocable con ustedes. Dulce Niña.

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2: Por solamente 5 minutos y estaremos ya en las 3 de la tarde, 5 para las 3. Julián Álvarez con ustedes. Regalito de Dios, buenas tardes.

0: Échenle, okay. Échenle, machina ahí.
1: Traemos los inhalantes de la sangre.
0: Ay, no más. Me va chiquitita.
1: No más.
2: Bueno, saludos para Glenda Uceda. De parte de Germán Carrasco, dice, Vinerdita, gordita, dice, ok, ahí en el Oscar a Flores. Buenas tardes.

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0: 3:09. 3:09. Gracias por su comunicación al 33 73 33 33. Vamos a complacer la siguiente canción de la Sonora Dinamita. Buenas tardes.
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0: Suel.

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6: Saludos, hola, ¿qué tal? Buenas tardes, ya son las 3 de la tarde o 20 minutos. 3:20 minutos, buenas tardes, gracias por su comunicación con nosotros. Vamos a seguir complaciendo la buena música. Gracias a usted por su comunicación. A nuestro número de WhatsApp: 33 73 33 33.

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3: Muy buenas tardes. Muy buenas tardes tengan todos y cada uno de ustedes, queridos hermanos, queridos amigos. Primeramente me gusta darle gracias a Dios primero, pero también me gusta darle gracias a todos y cada uno de ustedes por dejarnos entrar hasta la intimidad de sus hogares. Para aquellos hermanos, aquellas hermanas que se encuentran con problemas de enfermedad, a usted que tiene problemas con su pareja, a usted que está a punto, mi hermana, de quedar botado con esos hijos que le ha puesto ese hombre, tal vez por una mala o sucia mujer, no porque no se baña, sino porque utiliza artimañas, y a través de esas artimañas te está desbaratando tu hogar, tal vez por una brujería, una hechicería. 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la impotencia sexual, como de igual manera tú, mi hermana, estás sufriendo de un dolor en tu vientre, de una secreción, o sufre usted, mi hermano, con ese gran problema con ese hijo porque se le ha perdido en el mundo del alcoholismo, en el mundo de la drogadicción. A usted, mi amigo, a usted, mi hermano, que se encuentra allá en casita, allá en su hogar, solamente diciendo, oh Dios mío lindo, ¿qué me estará pasando? 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el agua, porque tal vez, mi amigo, usted sospecha que tal vez una mal persona de mal corazón me le está haciendo esa maldad, y usted, mi hermano, se encuentra usted diciendo qué será lo que estará pasando. 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
3: 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No se tocan el alma para hacer un daño a otro ser humano. ¿Cuántas personas, mi hermano, se han visto morir a través de un daño, a través de una brujería, a través de una hechicería? 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Si usted, mi amigo, mi hermano, ha sido una persona que ha venido solo con desgracia, tropezando solamente con piedra, o no ha podido ver el sol claro, no mira usted el fruto de su trabajo, su dinero no le rinde, se le va como sale en el agua, o dice usted, mi amigo, mi hermano, será algo que me han hecho y desea salir de esa duda, háganos esa visita, mi hermano, que le vamos a decir frente a 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Para usted, mi amigo, a usted, mi hermanita, que sufre de una llaga, sufre de un grano, se te inflaman las bacterias, o usted se sufre de un dolor en su cabeza que me lo molesta solo por días, y siente usted, mi hermano, su cuerpo pesado, dice, yo no puedo ya caminar, no puedo trabajar, solamente, dice usted, camina 3 pasos y se cansa. 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
3: 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Queridos hermanos y amigos, estoy llegando a la recta final donde no les quiero decir adiós, sino hasta mañana. Que pasen una feliz tarde.
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tecnológico. ¿Qué tal? Buenas tardes, son las 4 de la tarde, pasamos 8 minutos en la buenísima. Feliz tarde para todos, gracias por estar en nuestra sintonía en esta hora de la tarde, hoy lunes.

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2: Estamos en las 4 de la tarde, 15 minutos. Buenas tardes, gracias.

son las 4 de la tarde con 125 minutos. 4 de la tarde, 25 minutos en La Buenísima. Seguimos con ustedes con esta bonita programación especial de música variada.

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Comencemos. Buenas tardes, ya son las 4 de la tarde con exactos 37 minutos. Buenas tardes, buen provecho ahí a los que están disfrutando del rico cafecito con pancito. Buenas tardes.

0: aquí en el momento
1: la que hemos estado. Buenas tardes, ya estamos en las 4 de la tarde, 39 minutos. Buenas tardes, gracias por estar con nosotros. Saludos a nuestros amigos en diferentes lugares, tanto de Tegucigalpa y como Ayagüela. Buenas tardes.
0: Tuya, por supuesto.
2: Sí, una canción que me grabó la diva de la banda.
3: Sí.
2: El mariachi también.
3: En mi primer disco de mariachi. Y la verdad, no sé si conozcan la historia. A mí Pepe Garza me dijo: diva, hay una canción muy buena. Me gustó para grabarla en mi primer disco de mariachi. Y me la piden mucho. Y aquí, para concursar, utilizan mucho esta canción. Entonces, Mr. Garza, gracias por la visión.
0: No, al contrario.
3: Gracias por la visión.
4: Por eso es Mr. Música, carnal. Sí, por eso.
0: No, pues. En la voz de estos dos grandes intérpretes, la diva de la banda, Jenny Rivera y Espinosa.
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3: Buenas tardes. Ya estamos en las 4 de la tarde. 43 minutos. Gracias por estar con nosotros. Ahí está Juan Gabriel con ustedes.
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3: Y Rocío Dúrcal. Para ustedes.
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3: El destino.
1: Ándale, pues. Venga.

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1: Música de los caminantes. Hola, Semo. Buenas tardes. Gracias por estar con nosotros. Ya estamos en las 4 de la tarde, 49 minutos. Buenas tardes.

hasta aquí les acompañó su amigo y servidor el legendario. Será hasta mañana, si Dios así nos lo permite. Por ahora, pasen lo bonito, que disfruten de nuestra programación. Con su permiso, les dice el legendario. Buenas tardes.

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Buenas tardes, muy buenas tardes tengan todos y todas en todas partes. Sean bienvenidos y bienvenidas a esta audición, nueva audición, este inicio de semana, finalizando, despidiendo la otra hoja, la sexta hoja del calendario del año 2026. Hoy es fecha 29 de junio, penúltimo día del sexto mes del año 2026. Les saluda como siempre Carlos Alberto Durón, listo y preparado para llevarles los mejores dobles en este día lunes. Como un fin de semana se siente, ¿verdad? Así que a bailar, a gozar, a disfrutar en este lunes. Para que vibre ese piso, para que brinquen esas piedras, para que no se aburra. Bienvenidos y les invitamos a que sigan con la 91.7 FM Stereo. También a través de la aplicación www.circuitopop.com. También les invitamos a que programen su música en los dobletes a través del 3373, repito, 3373, porque la música suena, la música, y complacemos, por supuesto, a usted y a usted, que esté en casa, que esté en la oficina, que esté en el taller, que esté en la fábrica, a ustedes que están sude, que sude, y a aquellos que están duerme, que duerme en la tarde. Así que no se me aburran. Vámonos a la música. Laura León, La Tesorito. Esto se llama Suavecito. Luego se viene la Sonora Dinamita con la voz de Bebet y La Parabólica.

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Bien, estamos a las 5 de la tarde, 19 minutos, 17 horas, 19 minutos aquí en La Buenísima. Continuamos con el ritmo, el sabor y la música a través de la 91.7 FM Estéreo. Así que esperamos sus, sus mensajes de WhatsApp, ya sea por audio o por mensaje escrito a través del 3373-3333. El saludo para Douglas. Douglas Andino, ahí en Lácteos Andino, en el mercado San Miguel, en el puesto 54. Bueno, que está con su esposa Reinita. Así que le enviamos el saludo. Y enfrente a frente está Jessica y su comedor Abigail, junto con su hijo Jeremy. Así que le enviamos el saludo especial en esta tarde aquí en La Buenísima. ¡Vámonos a la música! Ah, David, ya se reportó. David, en breve le estaré complaciendo su tema a cargo de el Cuquito. Toño Rosario. Así que saludos, David Varela, allá en el barrio Sipile. Vámonos a la música y aquí está para los que amanecieron hoy de, después de disfrutar su sábado y domingo, pues hoy vienen con el guayabo revuelto. ¡Qué barbaridad, hombre! Y luego se viene, esto es con Armando Hernández, con el Combo Caribe. Luego se viene la Coco Band y ya viene el lunes, o ya llegó el lunes.

0: bueno, ustedes mandan, ustedes piden sus canciones, nosotros complacemos aquí en La Buenísima. Estamos para servirles y complacerles. Bueno, vamos a saludar a...
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0: vaya, a Roberto Godoy allá en la aldea Santa Rosa, a Lucio Rosales en el barrio abajo, gracias por estar con nosotros, a David Varela allá en... Allá en el barrio Sipile, que por cierto, ahorita le debemos un tema musical, así que inmediatamente se lo vamos a complacer a con Toño Rosario. Vamos a ver, por aquí está. Bien, entonces vamos a complacer con Toño Rosario esto que se llama El Reloj. Y luego se viene La Máquina con Mi Reina. Pero antes vamos al cambio comercial. Luego se viene Toño Rosario, El Cuquito, con El Reloj y La Máquina, Mi Reina.
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Bien, estamos en la 20 minutos de las 18 horas 6 de la tarde, solamente 20 minutos nos separan de las 18 horas 6 de la tarde. Después de este tema musical, pasamos al espacio solicitado hoy lunes. Así que con los hermanos Randú. Así que en breves minutos, después de Pochi y su Coco Van, esto es La Flaca. Regresamos después del espacio solicitado.

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6: Somos el grupo de la Clínica Ancestral HRR Esotéricas, grupo de maestros peruanos de fama internacional. Nuevamente estamos reunidos en esta tarde de hoy lunes. Qué bonito es compartir con ustedes esta tarde de, como le digo de costumbre, estamos en inicio de semana, lunes, para poder brindarles un momento de paz y esperanza a través de este maravilloso programa. De este grupo de maestros peruanos de fama internacional, grandes curanderos que estamos ya aquí en la República de Honduras para ayudarte en diferentes tipos de problemas que usted viene atravesando. Problemas que usted viene atravesando por medio de la lectura de las cartas del tarot egipcia. Por medio también nosotros que le podemos ayudar es a través del iris de los ojos. La lectura de los rasgos, la palma de tu mano, es como nos damos cuenta si usted viene siendo víctima de un daño, de una maldad, de una brujería, de una hechicería. 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Hoy lunes fueron cantidades de personas, pacientes visitándonos, pasando consulta, que nos visitaron de diferentes lugares, de diferentes comarcas, municipios, personas que sinceramente estaban pasando dificultades, personas que venían teniendo problemas en su negocio, problemas en sus viajes, en sus proyectos, personas que estaban siendo víctimas de un daño, de una maldad, de un entierro, fracasos en sus ventas. Y así, hermanos, buscando la ayuda, la orientación de estos grandes maestros curacas peruanos de fama internacional, como la es del abuelo ancestral que es Hassani, del maestro terapeuta del amor y la felicidad Sabir, y el príncipe de los amarres eternos y reyes de corazones rotos, Rubén Randú. 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No llores, no sufras más en silencio. Y estamos este grupo de maestros curacas peruanos de fama internacional, espiritistas, Hassani, Samir y Rubén Randur, el príncipe de los amarres y rey de corazones rotos. No importando la distancia, no importando el tiempo de la separación, o si esa relación ha sido víctima a través de chisme, brujería por terceras personas, te lo hago volver comiendo de tus manos, como manso cordero, arrepentido, a un lado sus caprichos, a un lado sus berrinches. Vamos a brindar ya lectura de mensaje de texto. Tengo un mensaje de texto que es de Guaymac y también de Curarén. Bueno, vamos a dar lectura a este mensaje de texto de Guaymac. Dice: hola, maestro Rubén Randú, el príncipe de los amarres. Soy una mujer joven de la edad de 24 años. Yo estaba comprometida ahorita con un hombre de la edad de 40 años. Yo le tengo una niña y un niño. Él era bueno, atento, cariñoso conmigo, pero últimamente ha cambiado. Él se encuentra fuera del país, está en Estados Unidos, y él me mandaba, me ayudaba bastante, pero últimamente él como que me ha bloqueado de WhatsApp, de las redes sociales. Por allá me llama cuando yo quiero comunicarme, no lo logro, y cuando me logro comunicar me dice que está ocupado o no me contesta la llamada. Maestro, quiero saber si este varón ya tiene otra mujer. Me han dicho que él ya anda con otra allá en Estados Unidos. Él ya tiene 3 años que se fue de aquí de Honduras. Estábamos muy bien, pero hace exactamente desde febrero para acá he notado un cambio. Raro, indiferente conmigo. Últimamente no quiere ni hablar, todo enojado. Y llama al teléfono de la niña, que la niña tiene ya 7 años. Y el niño varón va a cumplir 4 años. Estoy preocupada porque quería celebrarle el cumpleaños a mi niño, que es el menor. Pero no sé qué hacer, maestro, porque este varón ya lleva como 2 meses que no me manda absolutamente nada. Gracias, mi estimada amiga de un rincón de Guaymaca, que está en fiel sintonía. Dice: bueno, mi estimada amiga, le digo de que hay solución, menos para la muerte. Tengo el conocimiento, la sabiduría. Recuerda que soy Rubén Randú, el príncipe de los amarres, rey de corazones rotos, cupido y justiciero de la santa muerte y los ángeles de la oscuridad. En 3 días voy a hacer que usted mire resultados. Que este hombre nuevamente sea amoroso, atento, suelto con la plata nuevamente, y que tenga ojos para usted y para sus hijos, ya que usted le ha guardado la espalda. Ha sido una mujer bien fiel, ha sido bien sincera, lo ha amado, se ha dedicado a él. Y sí, le digo de que hay una mujer de que está por medio allá conviviendo con él. Esa mujer lo tiene con un trabajo, una fotografía, visitó un santero cubano y lo tiene con un daño, con una brujería. Voy a ayudarle, vamos a hacerle un amarre eterno para que realmente él no tenga ojos para ninguna otra mujer, solamente para usted. Paso a lectura otro mensaje de texto. Dice: hola, maestro, soy de Valle de Ángeles, fiel oyente a su programa, me ha gustado y quiero saber. Soy un hombre de la edad de 44 años, maestro. Tengo ya 5 años de estar sufriendo de impotencia sexual. No diga mis nombres, mis apellidos, porque soy bien reconocido. Yo he escuchado su programa, lo felicito, maestro Hassani, Samir, que son curanderos, y necesito que me curen. También saludos ahí al maestro Rubén Randú y bienvenidos aquí a Honduras. Así es, somos de Perú y estamos nosotros y hemos venido a quedarnos a esta República de Honduras porque somos grandes curanderos que sí te vamos a curar de verdad. Mi estimado amigo, usted me mandó la fotografía, nombres, apellidos, no lo voy a mencionar al aire, solamente hombres de impotencia sexual. A usted lo han ligado. Le voy a ser sincero, usted tuvo unas relaciones hace años y prácticamente hay una mujer que, de último, que usted como que se burló de ella. Esa mujer le dijo que usted se iba a arrepentir. Bueno, cuando tenían intimidad, ella era cariñosa, atenta, esa mujer, y le midió lo que es el miembro viril a usted, el pene. Y ahí fue donde lo tienen ligado. Hay 7 nudos, hay un alfiler cruzado, hay unos rezos, hay unos conjuros, y véngase que vamos a sanarle, a curarle, y le decimos que va a recuperar la potencia sexual nuevamente, porque usted está siendo víctima de un ligamiento. Acérquese, hay curación, hay sanación, y vamos a mostrarle también el rostro, la cara de la persona a quien le hizo el daño, la maldad, la brujería. 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A continuación vamos a estos. Además, vamos a darle chance a esta comunicación, a esta llamada, y luego el mensaje del elixir amazónico del amor, más testimonios que vienen a continuación de la Clínica Ancestral HRR Esotérica.
3: Bueno, si usted quiere participar en el programa, mi estimado hermano.
7: Sí.
3: Ok, regáleme las iniciales de su nombre, su apellido.
7: S-R-A-P.
3: ¿De qué lugar usted me está llamando?
7: ¿Cómo?
3: Hermano, elíjame, las tengo las cartas en posición reveladora, del 1 al 77, las cartas del tarot egipcio. Elíjame un número, por favor, en estos momentos.
7: 20.
3: Número 20 aparece lo que es la emperatriz, el crepúsculo. Esto me indica que usted es un hombre que se ha encontrado últimamente buscando la suerte en el amor, en lo económico, porque últimamente todo a usted me le está marchando mal en su vida. ¿Esto es verdad o es mentira, amigo?
7: Ciertísimo en todo eso que me estás diciendo.
3: Y usted lo que quería era probarme al aire, a ver si soy una persona de conocimiento, una persona que sé yo, no, Hassan y no. Maestro Rubén Randú. ¿Así es?
7: No, probarme no. Yo sé que desde el momento que usted, yo tengo confianza en usted y por eso estoy llamando, porque tengo una años. También que
3: está rebelde esa muchacha con usted, esa Aña está rebelde, no quiere nada contigo.
7: Es correcto, es rebelde por los familiares, que entonces ella tiene, ella se llama de nuevo.
3: Ok, ¿y qué, cuál es la fecha de nacimiento de ella?
7: Es 25 de marzo del 85.
3: Mi hermano, lo que la misma carta que se marca aquí, esto me indica de que a ella la tienen en contra de usted. Antes ella era una persona muy amorosa, atenta, cariñosa, pero últimamente correcto, la propia familia la puso en contra suya, ¿de acuerdo?
7: Correctamente, correctamente. Te das cuenta, viejito, todo lo hace, me lo estás diciendo como que lo has visto.
3: Como que a usted lo conozco, pero yo a usted nunca lo he visto.
7: Ya ves cómo hasta todo me lo está diciendo como es.
3: Porque el que sabe, sabe, y no es como el que está aprendiendo, ¿de acuerdo, mi amigo?
7: Es correcto, usted porque lo hace porque yo quiero que me ayude con eso.
3: Yo le puedo ayudar, pero usted tiene que venir a consulta, hermano. No se siga cruzando de brazos, yo le voy a ayudar. Le digo de que en menos de 3 horas usted va a mirar resultado y vuelve a ser toda la normalidad. Esa muchacha va a ser amorosa, atenta, cariñosa contigo, porque usted lo que quiere es ser feliz con ella, ¿sí?
7: Quiero ser feliz con ella, así como me estaba diciendo usted, así era ella bien tranquila, linda, lo modo atenta y todo, pero los familiares me lo hicieron que...
3: Recuerde de que la envidia existe y a usted le han tenido envidia, mi hermano. ¿De acuerdo? Yo le voy a ayudar. Somos Hassan y Rubén Randú, los príncipes, los amarres, rey de corazones rotos, Cusco, Perú, para ayudar a muchas personas, ¿ok?
7: Ahí estamos, yo le voy a poner una visita ahí.
3: ¿Qué me le recomienda a la bella audiencia? ¿Le he dicho verdad? ¿Le he dicho mentira?
7: No, por lo menos de mi parte, yo le digo que a la gente que escuchen el programa y que lo que me está diciendo el jefe, este varón, es algo muy certísimo y es la purita verdad.
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